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1: Son las 8 en punto de la mañana.
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0: Son las 10 en punto de la mañana. 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

0: 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Incluso antes de identificar la voz de sus padres, el feto ya es sensible a la música. Los efectos de la música en el cerebro se prolongarán durante toda la vida, en cada una de sus etapas más importantes.
1: Bueno, pues aquí estamos, en Funky Tracks Radio. Humanoides peludos, bienvenidos todos, todas.

una versión de Love is in the Air de Frank Mix y Pino Dangio. Hemos empezado la sesión de Funky Tracks Radio de hoy. Duke Demeleto lo tenemos en el control de sonido, Jenny McDermott, habituallamiento, segunda hora con Johnny Gramola, y te habla al frente de Funky Tracks, Tony Modulation. Un placer.

Sonido Spaghetti, The Lion Happy Children. Y la bienvenida a esta versión de los Locomía para Locomía y Locomía de Jordi Carreras.

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2: Bueno, para mi entender, tema acojonante para despedir la primera hora. Sí, señor. Bueno, es el Time to Mention de Simple Red versus.

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Echo de menos aquellos tiempos donde se creaba música maravillosa como esta. Así empezamos la segunda hora de Funky Tracks Radio. All Stewart, Jar of the God. ¡Qué maravilla! Humanoides peludos, esto es Funky Tracks Radio.

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hacía tiempo que no sonaba. Y tenía el mono. Le faltan agudos, pero lo han parido así. ¿Qué vamos a hacer? Community People Education Group.

Bueno, en la sala de espera tenemos a Hardware on Fire. Mientras no se cansen los Community People que están sonando. Y acto seguido, la conexión con Mr. Johnny Gramola en Funky Tracks Radio.

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0: Ahí está. Señor Johnny Gramola, encantado de saludarle.
1: Tony.
0: Hola, lo encuentro... Lo encuentro pésimo, ¿qué le pasa?
1: No, porque no puedo hablar, no. No he recibido el mensaje mío que no me llamara.
0: No lo he recibido, ¿no?
1: Pues, me pilla en mal momento ahora, pero...
0: ¿Quiere que cuelgue? ¿Hablamos en otro momento?
1: No, porque si no, no, ya está, mire, no. Le explico, estoy en una situación muy complicada, Tony. De hecho, estoy con mi mono aquí en un árbol, aquí detrás de un árbol. Y estoy escondido, Tony.
0: Pero...
1: Calla, no digas nada. Estoy aquí escondido. Espere, que me muevo, espere. Tony,
0: ¿me puede dar una pista? ¿Qué ocurre?
1: Mire, escuche, estoy en Murcia, España. ¿Conoce Murcia, verdad?
0: Sí, desde luego.
1: Pues me llamó la OTAN. La OTAN se puso en contacto conmigo.
0: Oiga, esto ya suena farol, ¿eh?
1: No, Tony, por favor, que están sucediendo cosas muy, muy importantes aquí, ¿eh?
0: Bueno, yo lo escucho, si me lo dice, por favor.
1: Estoy, sí, estoy en misión especial aquí en Murcia, con mi mono, que está por aquí. ¿Dónde estás, mono? Escúchame, que por ahí, que no te vean. Así. Resulta, Tony, usted no se ha enterado de las noticias, ¿verdad?
0: No, hoy no.
1: Naves extrañas están viniendo del espacio.
0: ¿Pero qué dice ahora?
1: Sí, seres extraños están apoderándose de las calles aquí en todo Murcia, ¿eh?
0: ¿Pero cómo de extraños?
1: Sí. Seres extraños, ¿eh? Me estoy escondiendo aquí porque, para que no me vean, estoy haciendo fotos y vídeos de todo. Y está la gente está chillando, están aterrorizados, ¿eh? Aterrorizados, Tony, ¿eh?
0: Pero vamos a ver, ¿cómo de extraños son?
1: Bichos, son bichos extraños, extraterrestres, bichos que están en los supermercados. He visto bichos, Tony, he visto bichos que estaban cogiendo cacahuetes, pipas y papel higiénico en supermercados, solo eso, ¿eh? No coge producto bueno, solo cacahuetes y pipas, ¿eh?
0: ¿Qué cosa más extraña?
1: No, son bichos extrañísimos. Espérese un momento, que tengo que... Aquí estoy más a salvo. Cuidado con los... ¿sabe lo que hacen con los chuchos?
0: ¿Qué chuchos? ¿Los perros?
1: Los perros, sí, fornicaciones, ¿eh?
0: ¿Pero qué dice ahora?
1: Fornicaciones de estos seres extraños con chuchos, ¿eh? Y la policía, le digo una cosa, la policía de Murcia, que tampoco no hacen nada normalmente, pero aquí ya tampoco ni se mueven, ¿eh? Están, se cagan encima, ¿eh? Policía de Murcia, ¿eh? ¿Qué le parece?
0: Estoy nervioso en estos momentos,
1: bueno,
0: oiga.
1: Bueno, espere, que me muevo un poquito. Ponte por ahí. Mira, que lo estamos viendo. Mire, los coches, la gente no se puede marchar de aquí, de Murcia. Están los coches inmovilizados por algún sistema telequinésico, Tony. Algún sistema de extraño, no permite a la gente moverse. Es extraño, es muy extraño lo que está pasando aquí. Tony.
0: Estoy acojonado, oiga.
1: Pierdo la conexión, Tony, ¿me oye?
0: Sí, yo le oigo.
1: Estoy aquí en un árbol porque es que si no me ven... Y estoy viendo aquí hay una casa aquí.
0: Sí.
1: A ver un momento. Están escuchando. No se han enterado, ¿eh? Esta gente de aquí, esta casa, no se han enterado porque estoy escuchando reggaetón, ¿eh? Estoy escuchando reggaetón. Mire, Tony, no se oye desde aquí. Le pongo el... No se oye, ¿eh? Tony,
0: dígame.
1: Tony, que ha caído un rayo, ha destrozado la casa, ¿eh?
0: ¿Dónde se oía?
1: Ha destrozado la casa donde se oía el reggaetón, ¿eh?
0: Increíble.
1: Yo creo que los extraterrestres tienen manía a esta música. Podría ser.
0: Oiga, ¿se da cuenta de que esto es una primicia mundial?
1: Mundial, mundial, Tony. No, no hable muy fuerte. No hable muy fuerte, por favor.
0: ¿Yo tampoco?
1: Usted tampoco.
0: Vaya.
1: He llamado antes a Iker Jiménez. ¿Conoce a Iker Jiménez?
0: Sí.
1: Pero me ha dicho que se ha cagado encima y que no viene. Imagínese cómo está todo este tema, Tony. Y yo aquí estoy escrito en mi árbol con mi moro. Estoy muy, muy, muy, muy, muy nervioso. Esto puede ser, Tony, el fin del mundo, ¿eh?
0: Los nervios me los ha metido usted a mí.
1: El fin del mundo, fin de este pueblo de Murcia. Es asqueroso, estos bichos huelen muy mal. Pero tengo una solución, Tony.
0: Dígame.
1: Con esto le dejo. Me han dicho que en Calasparra puedo estar a salvo. Así que voy a intentar huir hacia allá. ¿Le parece?
0: No le he oído bien. ¿En Calasparra qué, perdón?
1: Es muy difícil hablar. Podría estar a salvo. Así que me voy para allá a ver si puedo conseguirlo, Tony. ¿De acuerdo?
0: Cuídese mucho, oiga.
1: No le aseguro volver a hablar con usted. Vámonos, Bono. Tira para allá.
0: Tenga cuidado.

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3: Humanoides peludos, bicharracos todos, todas. Hasta aquí fin. El fin de Funky Tracks Radio. Os emplazamos para el próximo. Gracias por haber escogido esta frecuencia. Los saludos de todo el equipo. 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

0: Son las 12 del mediodía.
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Amigos y amigas, no os confundáis ante semejante puesta sonora, ¿eh? Es tan solo una intro misteriosa que hemos decidido insertar a la hora de dar pie a esa incertidumbre que seguramente que planea entre todos vosotros a la hora de saber el planteamiento musical de esta entrega que ya te adelanto que será especial. Nos toca sorprenderte con una edición No Me Stop Music en la que la música, como es evidente, no para. ¿Para qué esperar más? Saludos de Jesús Tenamor. Esto es Tu Mundo in the Mix.

poco a poco grandes temas que corresponden a los años 80 y 90. Sinceramente, creo que no hay mejor manera que amenizar estos momentos en la radio que con la música de aquellas décadas. Todo con respeto y salvaguardando su esencia, ¿eh? Toco de honor en los plásticos del 84 para Laura Branigan, 1986 con el tema que habla del número uno para Princess. 1983 con Eso es Fan y su Just Because to Me, sin dejar pasar por alto, uno de los temas más importantes para el rey del reggae.

auditivamente la edición especial de hoy. Tu Mundo in the Mix, atando y encadenando éxitos a través de su versión Non-Stop Music, siempre megamixada de principio a fin, ¿eh? Strike Back con temazos en toda regla que estás escuchando aquí en tu dial favorito. La radio que se mueve y sincroniza tus recuerdos al compás de la música. Por ejemplo, Jackie Graham, Nick Kershaw, Imagination Nusup, Imperial March y en este caso Level 42 y sus Juegos del Amor, Love Game, año 1981. La ambición en este aspecto nos puede, tenemos más para ti.

fuerza se compensa, los éxitos se equilibran con el tiempo y la música alcanza un estatus digno a estas alturas de la jornada. Y es que estamos regando las ondas con una cascada de sencillos que seguramente que varias generaciones ya habrán reconocido. No en vano nombres como los de Laura Branigan, Jackie Graham, Eso es Van, Bob Marley, Nick Kershaw, además de Imagination, Usub, Level 42, U2, Falco y Cativas. Con esto creo que no me dejo a nadie. Tienen la suficiente fuerza y peso para dejar en buen lugar esta primera selección que hasta ahora has escuchado. Nos queda una segunda. ¿Te apuntas? Non-stop music.

Familia, continuamos desde la radio viajando por el tiempo. Bienvenidos si te incorporas en estos momentos al programa temático Tu Mundo in the Mix.

0: Nos rebobinamos hasta el año 1985 con Elizabeth Hatfuman, la nacida el 11 de septiembre de 1961 en Los Ángeles, que los que estamos entraditos en años la reconocemos como Iggy Daily. Este es uno de los temas que pedía yo en la radio para grabarlo en cassette. Mira por dónde lo tengo ahora en mis manos. La misma copia que giraba entonces, sacado del mismo archivo. Qué vueltas da la vida, ¿eh? Hablando de vueltas, siguen a 45 revoluciones por minuto más plásticos.
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Don't Stop Music, un formato específico y temporal que desarrollamos dentro de la larga andadura de Remember Tu Mundo in the Mix y que hoy se centra en décadas tan marcadas para nosotros musicalmente como los 90 y los 80, siendo la última la que reúne mayoritariamente los temas que se incluyen en la selección musical de hoy. Los más recientes a esta pauta locutada son Genesis, Rick Astley, Bandolero, Mamba Breeze, la mencionada AG Daily, Break Machine, Colonel Abrams, AC Michael G and DJ Sven, Wham y Sweetness, con un cover del mítico tema de Indie.

tu dial favorito. A estas alturas y casi cerrando la entrega de la Remembermanía de hoy, es justificado aseverarlo así. Incluso, si es necesario, hasta le aplicamos una acusa de recibo con certificación de texto. Así no hay quien se escape, ¿eh? Un listón de 30 sencillos entre los que se incluye evidentemente este Baila del 85 para Iván, con el que personalmente un servidor, Jesús del Amor, aprovecha el tema para animarte a seguirnos en nuestro podcast, así como en las redes sociales donde intentamos tenerte siempre al día, ¿eh? Cerramos filas en unos instantes. En DNC. Incondicionales. Hasta la mezcla que viene.

0: tiempo. ¿Se puede recuperar lo convertido en pasado? ¿Es posible que los recuerdos sean la única máquina que viaja hacia atrás? ¿O puede que las emociones son las que encapsulan el tiempo en recuerdos? Quizá el tiempo no sea más que la experiencia de una emoción en un punto concreto de la existencia de nuestra alma, la cual vibra con aquella música que hizo latir a nuestro corazón en un falso pasado que sigue siendo presente. Por eso estamos y seguimos aquí para recordártelo. Bienvenidos y bienvenidas a Go Back Radio Show.
1: Bienvenidos, bienvenidas, hermanos y hermanas del ritmo. Madre mía, bienvenidos, bienvenidas, bien hallados, hermanos y hermanas en el ritmo. Hoy vamos a repasar un recopilatorio que lo tenemos en nuestro haber desde el 94, que fue cuando salió. Es el Mayday y bueno, ahí incluía diferentes temas como con este, con el cual arrancamos. Members of Mayday, Enter the Arena. Arena no, arena, arena, arena. Metemos en arena directamente.

0: estamos en el día de hoy con el recopilatorio Made.
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0: Lo dicho, hermanos, hermanas. Hoy sí, parece que la mesa hoy nos respeta. Hemos hecho algún apaño técnico y parece que hoy la mesa no respeta. Pero tampoco abusemos, no abusemos, vaya a ser que pete. Lo dicho, hoy estamos repasando un recopilatorio que tenemos desde hace muchos años. El Mayday, el Rave Olympia 1994, qué chulada de CD. Además, los CDs los tocabas y eran como gordotes. No eran como el típico CD de recopilatorio habitual, que lo tocabas en el borde y parecía que cortaba, ¿no? Estos eran como CDs gordotes. Pesaban un poco más, yo creo, incluso. Y hemos dicho, oye, siempre estamos hablando de que vamos a repasar algún día CDs así un poco más sonido rave o sonido hardcore, aunque no es el caso, pero casi casi. Y hemos estado debatiendo estos días, hemos dicho, vamos a pinchar el Mayday, el Rave of Olympia. Yo creo que es un CD magistral. Nos quedamos con otro de los cortes incluidos dentro del recopilatorio, es el Trance Trip.

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Trans Trip, incluido dentro de este Mayday Rave Olympia, la compilación de uno de los festivales, así, al igual que está el Sensation, y luego más tarde ha venido pues tantos otros. También pues, podemos equipararlo casi al Love Parade, pero bueno, es una de las primeras fiestas, digamos, oficiales, así como los festivales que se celebraban de Thunderdome. Pues el Mayday era uno de esos festivales a tener muy muy en cuenta en los 90 y que se sigue recopilando en sí, el Mayday. Una de las últimas, el año pasado sacaron un 20 aniversario impresionante, los amigos de Mayday. Y dentro de este recopilatorio nos encontramos este Trans Trip de Frame, una formación que luego editó por diferentes sellos que venían a ser los primos hermanos contiguos de sellos como Low Spirit Recordings. Este es uno también incluido entre este recopilatorio y que nos encanta. Hardcore no. Es un happy hardcore, vamos a decirlo. DJ Hooligan, es el Olympic. Nos encanta este tema. Nos enamoró en su momento y nos sigue encantando. ¡Qué bueno!

empezando está un mítico de Flames of Love. No me acuerdo cuál era el original, pero el vamos, el remix que se cascó aquí el amigo DJ Hooligan para el Olympic, impresionante. Sonido, pues eso, no es un hardcore, rave, no sé, no sabemos cómo denominarlo. A nosotros siempre nos ha resultado un tema cañero, pero muy bonito, muy guapo. Está muy, muy conseguido para los años que tiene. Ahí está, editado en 1994, incluido dentro de ese Rave Olympia, recopilación 1994 de...

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2: Cuando cada cual necesite, ¿eh? No podéis tocar, no podéis manosear en el buen sentido de la palabra. ¡Ay, señor, madre mía! Lo dicho, estamos hoy repasando uno de los recopilatorios que a nosotros nos marcó en plena efervescencia, que no adolescencia. Aquí era una efervescencia continua. Vamos a dejarlo ahí. Y uno de los recopilatorios que nos acompañaba en aquellos momentos, no en esos en concreto, pero en muchos en general, era este Mayday Brave Olympia. Impresionante e imprescindible. Nos quedamos con el Hard Sequencer, el Plastic Fantastic, otro de los incluidos dentro de este recopilatorio que vamos a pisar y a repasar hoy, porque es uno de los recopilatorios que más nos gusta.

0: es Rave Olympia de Mayday. Es el Hard Sequencer Plastic Fantastic.
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2: Pues ahí estamos, hermanos y hermanas, el ritmo. Acabamos la primera parte en el día de hoy repasando este Rave Olympia, recopilación oficial del Mayday, del festival Mayday, y que se celebró allá en tierras muy lejanas. Es que no sé ni pronunciar el nombre de esto. Dasselhofer. En 1994, ahí estamos, en abril del 94, repasando muchos de los temas que sonaban en aquel festival. Nos quedamos con un clásico de R&B, el de Time Has Come, que ya lo hemos hecho girar algún día aquí en el programa, y que hoy te lo recordamos repasando este recopilatorio, que continuaremos haciéndolo en la segunda parte del programa.

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3: Acompáñenos, señoras y señores. Ahí estamos en esta segunda parte. Bienvenidos, bienvenidas, bien hallados, bien halladas. Servidor Germán Ortiz, acá DJ Go, en la nueva edición del Go Back del día de hoy. Repasando el Mayday Rave of Olympia, editado en 1994. Y como no podía ser menos, igual que hemos empezado con el Members of Mayday en la primera parte del programa del día de hoy, pues arrancamos con otro de los cortes de Members of Mayday, incluido dentro del recopilatorio Mayday, llamado The Religion.
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Es la religión, es de religión, es la religión que promulgaban y profesaban la gente que iba a los festivales de Mayday. Entre ellos, pues, ahí estaban The Members of Mayday, incluido dentro de este Rave Olympia del recopilatorio Mayday, mismamente dicho, y que se editaba en 1994. Nos quedamos con una de las importantes, Marusha. Es el Cardinal Point.

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3: Bueno, cojamos la galleta. Estamos directamente en el podcast del Go Back Redes. Hoy ya sabéis, Germán Ortiz Podcast Oficial. Sabemos que lo tenemos un poco olvidado el Porscars. Pero bueno, que tampoco es raro nosotros tener el podcast un poco ahí olvidado de la vida. De la mano de Dios. Que somos así. Bueno, últimamente tenemos un trajín de vida. Que no nos centramos ni con nosotros mismos. En fin, lo dicho, Germán Ortiz, podcast oficial a través de ebooks.com, en iTunes, en Spotify y mixcloud.com, puntos habituales de podcasters. Nos quedamos con Ravers Nature. Es el Without System, también incluido dentro de ese recopilatorio, el Rave Olympia de Mayday Compilation.

estamos repasando ese riff Olympia Mayday 1994 de Rodham Hasselford. En pleno abril de 1994 sonaban temas como estos. Ahí está en directo en el Mayday Festival por antonomasia, excelencia. No sé cuántas cosas podríamos decir del Mayday. Hay muchos recopilatorios en los 90 del Mayday, muchas recopilaciones de este festival que merecen muchísimo la pena echarles una escucha, ¿eh? Porque hay auténticas joyitas incluidas dentro de estos recopilatorios. Ilsa Gold es el Golden Shower. Una ducha dorada. Lo dejamos ahí. Incluido en el Mayday Rave Olympia 1994.

0: Aprovechando, como siempre, para decirte, tienes nuestro podcast, Gerona Ortiz Podcast Oficial, a través de ebooks.com, Mixcloud. También tenéis Spotify y en iTunes, Gerona Ortiz, lo dicho, Podcast Oficial, ¿vale? Para que nos busquéis. También hay mucha gente que nos agregáis a través de las redes, como es Instagram o Facebook. Germán Ortiz de Jota, oye, toda la semana nos agregáis gente, algunos que otros nos saludáis. Desde aquí un saludo a todos y todas y daros las gracias enormes, eternas, por hacer lo que hacéis. Por estar ahí. ¿Cómo vamos a decir?
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0: Y uno de los temas que más nos gusta dentro de este recopilatorio, hay unos cuantos, pero este en concreto, que es uno de los que va cerrando todo el álbum, todo el recopilatorio del Rave Olympia, del Mayday. Son los amigos de Ken Loach. Es el Apolo 4. Es un temazo esto. ¡Nos encanta la calle en este programa!

está. Si es que esto explica muchas cosas de dónde nos viene todo el taladramiento que tenemos en la cabeza. Vale. Nos despedimos con el Pierre Morgan versus Natural Vibes. Nos encanta este otro de los temas, el Sanctuary of Love, otro de los que cierra la recopilación del Mayday de este Rave Olympia. Con esto nos despedimos hasta la semana que viene. Sed buenos, sed buenas. Y ya sabéis, ahí tenéis nuestro podcast Germán Ortiz Podcast Oficial y nuestras redes Germán Ortiz DJ, Instagram, Facebook, ¿vale? Bueno, y también nos podéis buscar ahora en Beatport. Estamos en Beatport y en Spotify como Germán Ortiz, aka DJ Go. O sea, estamos ahí. Quiero decir, nos podéis buscar, hay temitas ya que podéis comprar y podéis ver. Es algo que no decimos nunca porque se nos da muy mal publicitarnos, pero bueno, que está ahí, está ahí.

0: Son las 2 de la tarde.
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2: Señores, que aquí estamos una semanita más inaugurando, iniciando, arrancando la edición weekend, la edición fin de semana de A Toda Radio, que difiere de la diaria porque a partir de este instante y aquí en tu radioestación favorita nos vamos a dedicar por 5 horas a repasar lo más selecto y granado de la música nacional, internacional y por supuesto del recuerdo. Y tú estás más que invitada, más que invitado. Saludos de José Ibáñez, bienvenida, bienvenido. Esto comienza aquí y a

Ahí estábamos arrancando con esta mujer que nos encanta, estudiante de medicina, se llama Lola Tuduri y debuta aquí en A Toda Radio con su pistoletazo de salida. Y atención, porque llega alguien que no para nada es debutante, Smile Smith con Home in the Dark, lo nuevo.

0: Cabeza de Ratón.
1: El álbum se llama genéricamente Historias de aquella niña y contiene este Cabeza de Ratón, una canción que es todo un dardo a la industria musical, según la propia artista de Rentería. Ahí estaba Leire Martínez. Dejamos Rentería, dejamos España, nos vamos directamente hasta Corea del Sur con los BTS y con Swim.
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0: una canción arrebatadora que nos llega desde el año 2024 hasta nuestra sección de música del recuerdo. Sí, arrebatadora y además para perder el control, porque esto era Lose Control del de Georgia, de Teddy Swims. Volvemos al presente y además lo hacemos con el bachatón de la L. Pusieron ese título porque los dos se sacaron el carnet en Cuenca, y no es broma, ¿eh? La granadina Lola Índigo y el gran canario Lucho RK.
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0: La hija del director de cine J.J. Abrams, que está de vuelta y que por supuesto tenía que sonar por derecho propio aquí en A Toda Radio, Gracie Abrams con Hit the World. Ojo, porque nos marchamos hasta la Tacita de Plata, hasta Cádiz con Abraham Mateo. Eso sí, para traernos su último sencillo, que se llama El Último Baile, el gaditano ha contado con el argentino Luke Ra.
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0: En realidad su nombre es Félix Dalae, pero todo el mundo le conoce como Lost Frequencies. Desde Bélgica, este nuevo sonido especialmente diseñado para hacer mover todas y cada una de las partes de tu cuerpo. Esto era Liberal. Y ojo, porque ahora nos quedamos con Hasta el fin del mundo. Dicho así, igual no te suena, pero te diré que es lo último para la colombiana y además ganadora de 2 premios Grammy Latinos, Ella Tauber.
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2: Martin Garrix.

0: Los de Parla con una de las canciones más refrescantes del verano 2026. Ahí estaban los La La Love You. Ya sabes, Roberto, David, Celia y Oscar con la mitad de la mitad. Y ahora llega más de la mitad, muchísimo más. Es una auténtica superventas a nivel planetario. Taylor Swift con I Need It, I Know You. Ya sabes, el tema central de Toy Story 5.
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0: Otro de los temas de la temporada, otro de los temas más refrescantes que tenía que sonar necesaria obligatoriamente aquí en A Toda Radio, esa colaboración entre dos colombianos que conoces más que de sobra, Shakira y BL con Algo Tú. Y ahora nos quedamos con el tema central de la banda sonora de la película El Diablo Viste de Prada 2, la segunda parte, claro, con Lady Gaga y con Ducci, Runaway.
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Ahora absolutamente todo el mundo la conoce y absolutamente todo el mundo quiere ir a La Graciosa. Y los habitantes de La Graciosa están un poquito, pero solamente un poquito preocupados con el tema. Quevedo con Elvis Crespo, La Graciosa. Y ahora llega una chica muy graciosa, guapa, simpática y con un talento extraordinario, que además también es la protagonista del musical de Wicked. Ahí está Ariana Grande con Hey Dad, I Made You Love Me.

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0: Esta noche quédate, te lo digo yo y sobre todo te lo decían ellos desde el año 2021. Mañana, así es como se llama esta canción que hemos rescatado para ti en nuestra sección de música del recuerdo con Álvaro de Luna y Lola Índigo como protagonistas. Además, fueron triunfantes precisamente en las Navidades 21-22. Oye, que seguimos bailando, pero con algo del presente. Ahora llega Let Me Be In Your Arms, que nos trae Sonny Fodera, ese DJ y productor australiano afincado en el Reino Unido.
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0: Todo el mundo allá por 2019, el resto de la historia la conoces, es una historia de éxito, nos llega desde Barcelona, se llama Paul Gutiérrez, pero todo el mundo le conoce como The Paul y esto era lo último para él en unos años y lo último para el artista revelación en cuanto a los Brit Awards se refiere, Seiku con su amor peligroso, Dangerous Love.
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girando a lo largo y ancho de todo el país. Es bastante fácil que en estos próximos días tengas la ocasión de verle en concierto, si no en tu ciudad, en la de al lado. Auténtico Superventas, queridísimo artista español, Manuel Carrasco con Oh, si pudiera y no te pierdas, Sad Girls, que es lo nuevo para Bieber Rexha, además contando con la producción del francés David

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0: este DJ sueco con raíces italianas, Alesso, está de vuelta, pero además te habrás dado cuenta contando con la vocal de los de Ryan Tedder, es decir, con los norteamericanos One Republic. Les ha salido de auténtico lujazo este tema llamado In Your Eyes, en tus ojos. Y atención, porque nos quedamos ahora con un rey latino, Nicky Jan está loco por verte.
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0: Se hizo archiconocido gracias a subir en redes su música y también sus sketches, que de vez en cuando también hace humor, ¿eh? Ahí estaba el británico Arthur Hill, que nos traía Working on It. Y ojo, porque ahora es el momento de quedarnos en casa, porque como en casa, en ningún sitio llega Samurai, y además lo hace con esa canción que conoces más que de sobra, con Los Paracaídas.
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0: con una salud más que delicada y tienes a una mujer que aún a pesar de todo se siente afortunada, la responsable de este Lucky que nos llega desde el año 2024 y no solamente eso, sino de vocalizar Closer, el clásico de los Chainsmokers. Ahí estábamos con Jose y con este Lucky. Abandonamos el pasado para quedarnos en el presente y además con los valencianos Javi, Vicente y Ramón, es decir, con los Bombay con Quédate conmigo hasta el amanecer.
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0: Después de Dinner Party, que así es como se llamaba su anterior sencillo, ahora nos está presentando este Tate So Good. Está encantado de probarte, porque dice que tú sabes, en cuanto a gusto se refiere, muy bien. Niall Horan, él es One Direction, y ahora llega Martina, esto es el más conocido como Tini. Eso sí, lo hace con Ulises Bueno desde Argentina para traernos Dos Amantes.
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absoluta y totalmente claro. Este es uno de los temas R&B de la temporada del veranito 2026. Las británicas Flo, Stella, Georgia y Renee, que nos traen este Don't Break Her Heart, algo así como No Le Rompas el Corazón. Y otro de los temas de la temporada es Nexo 01, Me Acuerdo de Ti, del catalán Nil Moliner.

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0: Bueno, pues aquí tienes el resultado de la unión entre Adrián, Juan, Jorge y Carolina Isabel Colón. Que dicho así, pues dirás, no sé de qué me estás hablando. Bueno, yo te lo explico. Esta es la unión entre Marlon, los asturianos, y la de Puerto Rico, Gale. Esto era Malabares. Y atención, porque también tengo por aquí la unión entre Martin Garrix y Ed Sheeran. Se llama Repite Eso, Repeat It.
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0: Nacido en Oviedo el 21 de enero de 1979 y con nuevo álbum debajo del brazo que se llama genéricamente Pop Rock. Ahí dentro te puedes encontrar con estas mentiras arriesgadas. Sí, sí, efectivamente te estaba hablando de Melendi. La cosa va de solistas, aunque el que viene nos llega desde Estados Unidos. No te pierdas Mr. Electric Blue, lo último para Benson Boom.
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La pregunta está en el aire y tú verás si la respondes o no. Esto ya es cosa tuya, ¿eh? Pero la pregunta te la lanza el sevillano Álvaro de Luna, el ex líder de Cincinnati. Dime dónde estás, ¿eh? ¿Dónde estarás? Escuchando a toda radio, eso seguro. Atención, porque llega Infinity 123, un grupo de 7 chicos que nos llega desde el Reino Unido y que cuenta con el apadrinamiento de Simon Cowell, el descubridor de los World Direction, December 10.

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1: Charlie USG. 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

0: radio, que se entere la vecina que estás escuchando a toda radio y que estábamos viajando a través del tiempo hasta 2019 con Filippo Neviani, más conocido como Nek. Sí, el de Laura no está, pero con Sube la Radio. Dejamos el pasado para volver al presente en A Toda Radio con Drop Dev, lo último para Olivia Rodrigo.
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0: un hombre nacido en Valencia, pero no la Valencia española, sino la de Venezuela, el 13 de diciembre de 2003. Ahí está Alex Inyorgaki en solitario y con esta canción que nos encanta y que se llama Desorden. Y ahora nos vamos al Reino Unido. Allí nos está esperando la Spice Girl, Melanie C. Lo hace con Actitud, Attitude.
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Farruko, pero además contando, y esto te habrás dado cuenta, con la vocal de Gracie y además la producción del norteamericano Steve Aoki. Y ahora nos quedamos con el británico Harry Styles y la última entrega desde Kiss All Time Disco Occasionally, que así es como se llama genéricamente su último trabajo. Ahora nos trae Dance

señoras, señores, ha llegado el momento de concluir la edición Weekend de A Todo Radio. Nos marchamos, pero invitándote naturalmente a que sigas en este punto del dial, porque esta radio, tu radioestación favorita, no para las 24 horas del día. Eso sí, recibe los saludos de tu amigo José Ibáñez y, como siempre te digo, un besazo si eres nena y un abrazo si eres nene. ¡Adiós!

tu estado de salud, que si no, básicamente la cosa no fluye. Y atención a la edición de hoy de Hit Clubbing. Vamos, puede ser que sea mi preferida. En la primera hora, el set exclusivo que he hecho, más que agradecido, os podéis imaginar lo agradecido que estoy a Richard Gray,

0: Cherry. Así que señores, señores, primero lo de Hit Clubbing, ladies and gentlemen, con todos ustedes el set exclusivo de Mr. Richard Gray. Escucha y disfruta.
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0: Son las 7 en punto de la tarde.
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5: Bueno, vaya pasada, vaya nivelazo de house con el más.

0: 7 días, si así lo deseas tú y yo, nos encontramos de nuevo a través de tu estación de radio más cercana, una nueva edición de Hit Clubbing in the Mix. Nada más, saludos de Frisco, buen house a todos, sed buenos y hasta la semana que viene. Adiós.
1: Son las 8 en punto de la tarde.
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Radio Activo DJ. Estamos ya en el programa número 7457, semana 33, del 10 al 16 de agosto de 2026. Como todas las semanas, venimos cargadísimos de música, de secciones y entre ellas, dentro de un instante, tendremos las noticias radioactivas. Luego, nuestra sección estrella que inaugurábamos la semana 26, que se llama Radioactivo DJ Evolution, donde vamos repasando todos los estilos de la música electrónica desde los años 70 hasta la actualidad. Pero claro, también hay unas ramas que se nos escapan por un sitio y por otro, que iremos recuperando y retrocederemos, avanzaremos lo que sea necesario. Esta semana, dedicada al electro, industrial y a grepo. Y como no, tendremos también nuestras secciones Ken Icahn con el mejor Melody House and Techno, Positive Reaction, la central radioactiva con sonido trance, Tecnolandia con Device Mallorca, que hoy además tenemos sesión suya de sonido house, las secciones Reacción en Cadena, Emergencia Radioactiva, Radioactivo DJ Hazard, Me Gusta, Nuclear Bone, Death Con One, Remember the Time 90s y hasta donde lleguemos en estos 120 minutos que ponemos ya el movimiento.

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1: Bienvenidos a las noticias musicales radioactivas. Como siempre, en primer lugar, recordaros las vías de contacto con este programa, que son a través del correo electrónico info@radioactivodj.com. Repito, info@radioactivodj.com. Y también nos puedes buscar en la web oficial del programa radioactivodj.com.

El sello Mindshake, liderado por Paco Osuna, presentaba el trabajo firmado por David Lowe y G. Young, dos nombres que comparten escena desde el Reino Unido, pero con estilos bastante diferentes. David Lowe ya es un habitual del sello con presencia en cabinas como Fabric o Minix Rock Sound, mientras que G. Young debuta tras haber contado con el apoyo del propio Osuna en varias sesiones. El lanzamiento incluye tres cortes, destacando Beat Boss, el tema conjunto que da nombre al EP y que mezcla influencias muy variadas desde lo urbano hasta detalles más clásicos. Un trabajo que refleja bien la filosofía Mindshake, artistas con personalidad propia y sonido reconocible.

presentaba un EP que gira en torno a esas noches en las que todo surge sin planearlo. Encuentros inesperados, gente nueva y momentos que se quedan. El proyecto mezcla influencias actuales con un guiño a sonidos de principios de los 2000 y además se lanza en dos versiones, en francés y en inglés, para reforzar ese carácter universal de la historia que cuenta. Más que un simple lanzamiento, Weekend transmite esa sensación de conexión que a veces solo ocurre en el lugar y momento adecuado.

El sello Bellos Guardo, impulsado por Jacques Lenoir, reúne en este lanzamiento a nombres como Xabay, Cigarette, and Juice en un EP que llega con 5 temas muy bien enfocados. Una colección que refleja el estilo del sello con ese sonido house actual, pero accesible, pensado para enganchar desde la primera escucha sin complicarse demasiado. Un trabajo variado que mantiene una línea clara y que sigue consolidando la identidad de Bellos Guardo dentro de la escena.

con No Turning Back, Mar Mosca vuelve a la carga con un tema que refleja muy bien su forma de entender la música, directa, actual y sin complicaciones. Un artista con recorrido dentro de la escena dance europea que ha ido construyendo su sonido con el tiempo hasta hacerlo reconocible en cuanto empieza a sonar. Esta canción encaja perfectamente con ese estilo más inmediato que conecta rápido con el oyente y se queda en la cabeza desde la primera escucha.

Low 99 y Yolanda Be Cool unían fuerzas en Casa Cantina, una colaboración que nacía de dos de los nombres más reconocibles de la escena electrónica australiana. El tema llegó con una historia curiosa detrás, ya que Low 99 lo fue moldeando poco a poco hasta terminar de encontrar su forma durante un viaje a México. Es allí donde acabó dándole ese giro más festivo y reconocible. El resultado es un track con mucha personalidad que refleja bien el estilo de ambos artistas y su forma de entender la música sin perder frescura. Y hasta aquí este repaso por la actualidad electrónica. Recuerda que la escena no se detiene. Evoluciona cada día y aquí en Radioactivo DJ te lo contamos como siempre. Claro, directo y sin filtros. Volvemos en la próxima edición con más novedades, más tendencias y todo lo que está marcando el ritmo en la pista de baile. Esto ha sido Noticias Radioactivas con Carlos Villanueva.

Bienvenidos al Radioactivo DJ Evolution. Volvemos a sumergirnos en las profundidades de la cultura industrial, pero esta vez abandonamos las fábricas oxidadas y los experimentos sonoros imposibles para entrar en un lugar mucho más peligroso: la pista de baile. Porque a mediados de los 80, la música industrial sufrió una transformación radical. Lo que antes era un movimiento artístico de choque, comenzó a convertirse en la banda sonora de clubs oscuros, sótanos alternativos y largas noches donde el negro seguía siendo el color favorito de absolutamente todo el mundo. Bienvenidos al electroindustrial. La segunda ola industrial fue muy distinta de la primera. La provocación artística seguía presente, pero ahora había algo nuevo: ritmo, mucho ritmo. Los sonidos mecánicos, las atmósferas opresivas y las voces inquietantes comenzaron a mezclarse con secuencias electrónicas contundentes capaces de llenar una pista de baile. Había nacido la verdadera danza industrial.

El electroindustrial tomó elementos del EBM, del industrial clásico y del sin oscuro para construir un universo sonoro propio. Las voces susurraban amenazas, los sintetizadores parecían llegar desde un futuro distinto.

trópico, y los ritmos golpeaban con una precisión casi militar. Fue aquí donde apareció uno de los grandes temas recurrentes de la cultura industrial moderna, el llamado futurismo noir. Un futuro dominado por megaciudades, tecnología invasiva, inteligencia artificial y seres humanos cada vez más conectados a las máquinas. Mucho antes de que todos lleváramos un ordenador en el bolsillo.

Si alguien quisiera rodar una película sobre una discoteca frecuentada por vampiros tecnológicos, probablemente utilizaría una banda sonora electroindustrial. Las letras exploraban temas de dominación, deseo, control, obsesión, tecnología y mundos posapocalípticos. Y aunque todo sonaba muy serio, la realidad es que muchas veces los asistentes simplemente estaban disfrutando de una noche de baile mientras parecían protagonistas de una película de ciencia ficción de bajo presupuesto.

La llegada del cibertecno. Durante los años 90, el género alcanzó una enorme popularidad dentro de la escena underground internacional. Aparecieron producciones más sofisticadas, sintetizadores más agresivos y una estética cada vez más ligada al universo cyberpunk. El término ciber comenzó a aparecer por todas partes. Cyberdance, ciberclub, ciberpunk, cibertecno. Parecía que si le añadías la palabra ciber a cualquier cosa, automáticamente se volvía un 37% más futurista.

A mediados de los 90, algunos artistas decidieron que todo aquello todavía no era lo suficientemente intenso. Así nació el Agrotech, una evolución extrema que combinaba la contundencia del EBM, la oscuridad del electroindustrial y una agresividad sonora sin precedentes. Voces distorsionadas, ritmos demoledores y sintetizadores abrasivos comenzaron a dominar la escena. Lo que antes parecía oscuro, ahora parecía directamente salido de una rebelión de máquinas enfadadas.

0: Electroindustrial consiguió transformar la experimentación industrial en una experiencia física y bailable sin perder su esencia oscura. Fue el puente perfecto entre el EBM clásico, el industrial moderno y toda la cultura ciber que dominaría buena parte de la electrónica alternativa durante las décadas siguientes. Y aunque muchos de sus artistas imaginaban futuros dominados por máquinas inteligentes, corporaciones despiadadas y ciudades decadentes, nadie predijo algo mucho más inquietante, que acabaríamos pasando horas mirando una pantalla en el bolsillo. Nos despedimos con uno de los mayores himnos de toda la historia del género. Soy Carlos Villanueva y esto ha sido Radioactivo DJ Evolution. En el próximo programa seguiremos recorriendo la evolución de la música electrónica. Hasta entonces, mantened vuestros implantes cibernéticos actualizados, evitad negociar con inteligencias artificiales sospechosas y disfrutar de la música, humana o no.
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arte de sonidos limpios, bajos contundentes y melodías introspectivas. Kenaikan, Melodic House and Techno y Progressive House con melodías que definen el presente y futuro dentro del underground de la música electrónica.

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4: Principios de los 2000, pantalones gigantes, CDs grabados con rotulador y gente diciendo pon esa otra vez. Y claro, aparece este misil sonoro que te hace mirar alrededor como si estuvieras entrando en una película futurista de bajo presupuesto, pero con muchísimo estilo. Dale espacio al cuello porque esto viene para hacerte a sentir fuerte. Radioactivo DJ con V1 Dead Cities.

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1: Pues como una semana más aquí en tu apartado Tecnolandia en Radioactivo DJ. Sabes que todas las semanas te presentamos un éxito de plena actualidad en cuanto a la música nacional e internacional se refiere. Esta semana nos vamos con un auténtico pelotazo.
2: Esta semana sonando en Tecnolandia, Ellie Brown, Coming in Heavy. Y además, os recuerdo que dentro de un instante nuestro compañero Device estará en una sesión de mezclas House, Tech House al final del programa, así que no os la perdáis. Escuchamos ahora esto.

iba a dormir temprano. Pero bueno, una más. Empieza el tema y automáticamente tu cerebro cancela cualquier plan aburrido. Da igual si estás en casa, en el coche o haciendo que limpias, porque al final acabas montando una mini fiesta tú solo. Y oye, eso también cuenta. LNYTN con Love Tomorrow.

0: ¿Puede recuperar lo convertido en pasado? ¿Es posible que los recuerdos sean la única máquina que viaja hacia atrás? ¿O puede que las emociones son las que encapsulan el tiempo en recuerdos? Quizá el tiempo no sea más que la experiencia de una emoción en un punto concreto de la existencia de nuestra alma, la cual vibra con aquella música que hizo latir a nuestro corazón en un falso pasado que sigue siendo presente. Por eso estamos y seguimos aquí para recordártelo. Bienvenidos y bienvenidas a Go Back Radio Show.
1: Bienvenidos, bienvenidas, hermanos y hermanas del ritmo. Madre mía, bienvenidos, bienvenidas, bien hallados, hermanos y hermanas en el ritmo. Hoy vamos a repasar un recopilatorio que lo tenemos en nuestro haber desde el 94, que fue cuando salió. Es el Mayday y bueno, ahí incluía diferentes temas como con este, con el cual arrancamos. Members of Mayday, Enter the Arena. Arena no, arena, arena, arena. Metemos en arena directamente. Bienvenidos, bienvenidas al Go.

0: estamos en el día de hoy con el recopilatorio Mayday.
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0: Lo dicho, hermanos, hermanos, en el ritmo. Hoy sí, parece que la mesa hoy nos respeta. Hemos hecho algún apaño técnico. Y parece que hoy la mesa no respeta. Pero tampoco abusemos, no abusemos, vaya a ser que pete. Lo dicho, hoy estamos repasando un recopilatorio que tenemos desde hace muchos años. El Mayday, el Rave Olympia, 1994. Qué chulada de CD. Además, los CDs los tocabas y eran como gordotes. No eran como el típico CD de recopilatorio habitual, que lo tocabas en el borde y parecía que cortaba, ¿no? Estos eran como CDs gordotes. Pesaban un poco más, yo creo, incluso. Y hemos dicho, oye, siempre estamos hablando de que vamos a repasar algún día CDs así un poco más sonido rave o sonido hardcore, aunque no es el caso, pero casi casi. Y hemos estado debatiendo estos días, hemos dicho, vamos a pinchar el Mayday, el Rave of Olympia. Yo creo que es un CD magistral. Nos quedamos con otro de los cortes incluidos dentro del recopilatorio, es el Trance Trip.

este Mayday, Rave Olympia, la compilación de uno de los festivales, así, al igual que está el Sensation, y luego más tarde ha venido pues tantos otros. También pues, podemos equipararlo casi al Love Parade, pero bueno, es una de las primeras fiestas, digamos, oficiales, así como los festivales que se celebraban de Thunderdome. Pues el Mayday era uno de esos festivales a tener muy muy en cuenta en los 90 y que se sigue recopilando en sí, el Mayday. Una de las últimas, el año pasado sacaron un 20 aniversario impresionante, los amigos de Mayday. Y dentro de este recopilatorio nos encontramos este Trends Trip de Frame, una formación que luego editó por diferentes sellos que venían a ser los primos hermanos contiguos de sellos como Low Spirit Recordings. Este es uno también incluido entre este recopilatorio y que nos encanta. Hardcore no, es un happy hardcore, vamos a decirlo. DJ Hooligan, es el Olympic. Nos encanta este tema, nos enamoró en su momento y nos sigue encantando. ¡Qué bueno!

impresionante está un mítico de Flames of Love. No me acuerdo cuál era el original, pero el, vamos, el remix que se cascó aquí el amigo DJ Hooligan para el Olympic, impresionante. Sonido, pues eso, no es un hard rave, no sé, no sabemos cómo denominarlo. A nosotros siempre nos ha resultado un tema cañero, pero muy bonito, muy guapo. Está muy, muy conseguido para los años que tiene. Ahí está, editado en 1994, incluido dentro de ese Rave Olympia, recopilación 1994 de...

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2: 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No podéis tocar, no podéis manosear en el buen sentido de la palabra. ¡Ay, señor, madre mía! Lo dicho, estamos hoy repasando uno de los recopilatorios que a nosotros nos marcó en plena efervescencia, que no adolescencia. Aquí era una efervescencia continua. Vamos a dejarlo ahí. Y uno de los recopilatorios que nos acompañaba en aquellos momentos, no en esos en concreto, pero en muchos en general, era este Mayday Brave Olympia. Impresionante e imprescindible. Nos quedamos con el Hard Sequencer, el Plastic Fantastic, otro de los incluidos dentro de este recopilatorio que vamos a pisar y a repasar hoy, porque es uno de los recopilatorios que más nos gusta.

0: es Rave Olympia de Mayday. Es el Hard Sequencer Plastic Fantastic.
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0: ¡Ay, que nos vamos otra vez! ¡Vamos! Ultrasonic es el Júpiter.

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2: Pues ahí estamos, hermanos y hermanas, el ritmo. Acabamos la primera parte en el día de hoy repasando este Rave Olympia, recopilación oficial del May Day, del festival May Day, y que se celebró allá en tierras muy lejanas. Es que no sé ni pronunciar el nombre de esto. Dasselhofer. En 1994, ahí estamos, en abril del 94, repasando muchos de los temas que sonaban en aquel festival. Nos quedamos con un clásico de R&B, el de Time Has Come, que ya lo hemos hecho girar algún día aquí en el programa, y que hoy te lo recordamos repasando este recopilatorio, que continuaremos haciéndolo en la segunda parte del programa.

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4: Acompáñenos, señoras y señores. Ahí estamos en esta segunda parte. Bienvenidos, bienvenidas, bien hallados, bien halladas. Servidor Germán Ortiz, acá DJ Go, en la nueva edición del Go Back del día de hoy. Repasando el Mayday Rave of Olympia, editado en 1994. Y como no podía ser menos, igual que hemos empezado con el Members of Mayday en la primera parte del programa del día de hoy, pues arrancamos con otro de los cortes de Members of Mayday, incluido dentro del recopilatorio Mayday, llamado The Religion.
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Es la religión, es de religión, es la religión que promulgaban y profesaban la gente que iba a los festivales de May Day. Entre ellos, pues, ahí estaban The Members of May Day, incluido dentro de este Rave Olympia del recopilatorio May Day, mismamente dicho, y que se editaba en 1994. Nos quedamos con una de las importantes, Marusha. Es el cardio.

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3: Bueno, cojamos la galleta. Estamos directamente en el podcast del Go Back Radio Show. Ya sabéis, Germán Ortiz Podcast Oficial. Sabemos que lo tenemos un poco olvidado el Porscars. Pero bueno, que tampoco es raro nosotros tener el podcast un poco ahí olvidado de la vida. La mano de Dios. Que somos así. Bueno, últimamente tenemos un trajín de vida. Que no nos centramos ni con nosotros mismos. 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Nos quedamos con Ravers Nature. Es el Without System, también incluido dentro de ese recopilatorio, el Rave Olympia de Mayday Compilation.

estamos repasando ese riff Olympia Mayday 1994 de Rodham Hasselford. En pleno abril de 1994 sonaban temas como estos. Ahí está, en directo, en el Mayday Festival por antonomasia, excelencia. No sé cuántas cosas podríamos decir del Mayday. Hay muchos recopilatorios en los 90 del Mayday, muchas recopilaciones de este festival que merecen muchísimo la pena echarles una escucha, ¿eh? Porque hay auténticas joyitas incluidas dentro de estos recopilatorios. Ilsa Gold es el Golden Shower. La ducha dorada. Lo dejamos ahí. Incluido en el Mayday Rave Olympia 1990.

0: Ahí aprovechando, como siempre, para decirte, tienes nuestro podcast, Kerbal Ortiz Podcast Oficial, a través de ebooks.com, Mixcloud. También tenéis Spotify y en iTunes, Germán Ortiz, lo dicho, podcast oficial, ¿vale? Para que nos busquéis. También hay mucha gente que nos agregáis a través de las redes, como es Instagram o Facebooker. Germán Ortiz de J. Oye, toda la semana nos agregáis gente, algunos que otros nos saludáis. Desde aquí un saludo a todos y todas y daros las gracias enormes y eternas por hacer lo que hacéis. Por estar ahí. ¿Cómo vamos a decir?
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0: Y uno de los temas que más nos gusta dentro de este recopilatorio, hay unos cuantos, pero este en concreto, que es uno de los que va cerrando todo el álbum, todo el recopilatorio del Rave Olympia, del Mayday, son los amigos de Ken Loach. Es el Apolo 4. Es un temazo esto. ¡Nos encanta la calle en este programa!

está. Si es que esto explica muchas cosas de dónde nos viene todo el taladramiento que tenemos en la cabeza. Vale. Nos despedimos con el Pierre Morgan versus Natural Vibes. Nos encanta este otro de los temas, el Sanctuary of Love, otro de los que cierra la recopilación del Mayday de este Rave Olympia. Con esto nos despedimos hasta la semana que viene. Sed buenos, sed buenas. Y ya sabéis, ahí tenéis nuestro podcast Germán Ortiz Podcast Oficial y nuestras redes Germán Ortiz DJ, Instagram, Facebook, ¿vale? Bueno, y también nos podéis buscar ahora en Beatport. Estamos en Beatport y en Spotify como Germán Ortiz, aka DJ Go. O sea, estamos ahí. Quiero decir, nos podéis buscar, hay temitas ya que podéis comprar y podéis ver. Es algo que no decimos nunca porque se nos da muy mal publicitarnos, pero bueno, que está ahí, está ahí.

0: Es la 1:00 de la madrugada.
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